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1: Oye, Timo.

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0: Buenos días, aquí comenzamos el lunes. Estamos listos para acompañarte en Radio Disney hasta las 10 de la mañana con tu música favorita y con este espacio que es El Despertador, el espacio perfecto para que vayas quitándote la pereza, divirtiéndote con la música que traemos para ti. Soy Katy y me quedo hasta las 10.
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0: Tenemos un saludo especial que nos llega al 6082-1422 para Hania Milow, que hoy tiene caravana de pre-kinder. Es de la promo 2027. Muchas bendiciones para ti, que te vaya muy bien en tu colegio St. Mary en Panamá Oeste, de parte de Xavier. Feliz mañana para ustedes. Un abrazo y gracias por ese mensaje.
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0: Date la vuelta por el WhatsApp, pídete alguna canción que necesites y déjanos todos tus saludos esta mañana.
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0: Llega a tu radio el himno para toda persona que no se quiebra, ni sufre de más por un desamor, o por alguna situación, tal vez no sentimental, tal vez algo difícil, pero esa canción te reconstruye, te hace recordar que puedes seguir adelante con mucha fuerza, sin dejar que eso robe tu esencia. Aquí está Part of Me de Katy Perry.

0: Buen día, bonita mañana, 6:23 minutos. Estamos acompañándote a ti en este trayecto a dejar a los peques a la escuela. Por ahí va Mariel, Paul y Diego, que sigan disfrutando la mañana con Radio Disney. José también está dejándonos bendiciones y saludando a su princesa Alice Hill. Muchas bendiciones para ti en esta semana de clases. Y Shakira y BL ya están listos para acompañarte con algo tú. ¿Cómo se sintió BL cuando trabajó con Shakira esta canción? Y bueno, la otra también. Acuérdate que él está en la versión de Hips Don't Lie.
1: Fue muy diferente, creo que de las personas con las que he trabajado, que se siente lo único, lo auténtico, que también es desde, bueno, teniendo en cuenta la leyenda que es, como que para mí es una experiencia muy bonita. Siendo de la misma ciudad, venir del mismo lugar, del mismo país, nos hace conectar también de una manera muy auténtica y diferente, tal y como somos en el Caribe. El tema llegó a un momento en el que prácticamente se hizo a punta de parche. Nosotros nos parchábamos a cada rato. De hecho, la oportunidad que me dio estar y ser partícipe en Hips Don't Lie junto a Cheran también fue algo que rompió mucho el hielo. Quedamos con esa creatividad y esa amistad ahí como encendida, y creo que ese fue el resultado de algo tú. Fue esa energía, complicidad de poder compartir sonidos nuevos y alguna de otra forma música totalmente diferente.
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0: así estabas, pidiendo 5 minutos, pero para quedarte en la cama, durmiendo un ratito más. No, que va. A despertarse, a tomarse por lo menos el primer café, a desayunar bien, a comenzar el lunes con una buena actitud.
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0: Estamos acompañando a Rodolfo y a Angelí, que les vaya muy bien. Rodolfo estuvo disfrutando la canción de la ley que nos pidió en el 6082-1422. Y traemos un despertador de cumpleaños. Hoy Isabela está celebrando un nuevo año de vida, muy contenta ya, de camino a su escuela y esperando su despertador.
2: Buenos días, Radio Disney. Hola. Quiero mandar un despertador a mi hija Isabela, que está de cumpleaños. Que Dios la bendiga, que la pase increíble, de parte de sus papás Jaime y Arlene, que la amamos mucho. Y favor complacer con la canción Animal de Cat's Eye. Gracias.

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0: Braulio nos está contando que anda muy feliz porque la canción que le gusta, Uno Más Uno, está retomando la posición número uno del ranking. Así que un abrazo para ti, Braulio. Gracias por todos los días comunicarte, por elegir esta canción, por dejarle tu voto también para que pueda formar parte de las más pedidas de la semana. Recuerda que cuando programas tu canción favorita, ahí le dejas el voto para que pueda estar en el ranking.
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0: Eugenia y Emily, buenos días. Gracias por escribir.
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0: Está también Gustavo con nosotros reportándose. Hola.
2: Buenos días, Katy. Buenos días, bendiciones. Tiempo sin mandarte un saludo. Bendiciones, pero yo siempre firme aquí en mi radio Disney.
0: Saludos, Gustavo. Rodolfo ya nos dice que el Waze le está sumando más tiempo. ¿Qué pasó? Hoy llegábamos temprano, llegaba a 6:52 y ya está pasada las 7 de la mañana. Ay, ojalá por ahí tengas algún milagro y que llegues a tiempo. También feliz día para Alvis y para Daniel. Van camino al Fermino 2 escuchando la radio. Por ahí se está reportando Yarixa en el 6082-1422. Que les vaya súper bien. Y bueno, tú que estás de camino a tu trabajo, estás de camino a dejar a los chicos a la escuela, si desde ya quieres ir separando el despertador que puede acompañarte o acompañar a alguien especial mañana, hoy lo dejas programado con tu audio.
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0: La música alegra tus momentos y te pone muy feliz también ir de compras, ¿verdad? 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Y a Elena la estábamos esperando ya. Elena, te estábamos extrañando. ¿Cómo así que no te habías reportado? ¿Cómo vamos?
1: Hola, Katy, buenos días. Reportando sintonía aquí en el tranque Vía Lucre, dejando en camino a dejar a mis hijos al Moscote, que por cierto ya van tarde. Saludos para ellos también. Ryan, Helen, Emily y para un amiguito que llevamos que se llama Richard, que va para la universidad. Así que bueno, compláceme, tú sabes, dardos y excelente día para todos.
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1: Que Daddy Yankee y Lobumba sean el café que necesitabas, porque a veces una canción hace eso, esa magia de darte energía, de sacarte una sonrisa, de ponerte a bailar. Así que repórtate y dinos dónde andas escuchando Radio Disney, si ya llegaste a la oficina, si todavía vas en el auto o estás preparándote algo rico para desayunar.
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1: Si es así, buen provecho y te quedas en buena compañía porque llegó Pedro Capó con esta canción. Donde hubo amor, será cierto, ¿no? Que cenizas quedan.

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0: Un despertador más recibido en el 6082-1422. Si estás ahí pensando también en dedicar una canción, este es el momento.
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0: En el audio nos tienes que compartir tu nombre, el nombre de la persona que va a recibir el despertador. Eliges una canción, le dejas un mensaje bonito y nos dices la hora en que te gustaría acompañarle, que sea entre 6 y 9 de la mañana. Recuerda que el momento especial lo haces tú, recordándole que le quieres, deseándole un bonito día, felicitándole por esas metas que está logrando y por las cosas maravillosas también que están pasando a su alrededor.
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0: Estamos también acompañando a Macarena. Buenos días, a Yael también. A divertirse con esta canción de Shakira y Maluma que nos lleva al 2010.

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1: Te estamos acompañando, son las 7 de la mañana, 56 minutos.
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1: Te traemos una canción para acompañarte, un tema de Bacilos. Estuvo incluido en su disco Cara Luna y fue la canción que le dio nombre a esta producción del 2002. Un disco también que les dio el Grammy por partida doble, doble Grammy Anglo en su edición número 45 por mejor álbum pop latino y un premio Grammy latino al mejor álbum vocal pop de dúo o grupo. Cara Luna llega a darte los buenos días en este inicio de semana con este sol espectacular que tenemos en la ciudad. Feliz mañana.
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1: Está Degni con Radio Disney. Hola, buen día.
2: Buenos días, Radio Disney. Feliz lunes. Feliz inicio de semana. Que la pasen lindo. Aunque haya temblado, bueno, nos asustamos un poco, pero sí. Dios siempre está con nosotros, así que no hay que temer. Feliz día y disfruten este hermoso y bello día soleado.
1: Así es, y después del susto nosotros nos calmamos, le ponemos música a tu lunes porque sabemos que estás ahí en movimiento, preparándote para el día, organizando cosas, pensando en lo que viene, revisando correos, revisando informes y listo, ¿no? Bueno, poco a poco el día va a ir tomando forma y tú vas a ir escuchando una canción que UB40 transformó de una balada clásica a un himno reggae. Seguramente recuerdas la letra por el éxito de Elvis Presley en el 61, pero ellos le cambiaron muchísimo con sonido a esta canción.

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1: Buenos días, Radio Disney. Me encantaría ir al concierto de Farruko con mi esposo. Soy Stephanie González. Siempre es bueno sacar este tiempecito para compartir con el esposo, entre la niña, la escuela, el trabajo y todo esto. Nos encantaría darnos ese regalito para nosotros dos. Gracias, que tengan un lindo día. Bye, bye.
0: Oye, qué bueno que participaste, mira. Ganaste las entradas, tú y tu esposa Stephanie van a pasar un momento increíble en este concierto, así que prepárate. Aquí llega Ricky Martin y Farruko con Tiburones.

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4: Buen día, Radio Disney. Paso por aquí para agradecerles por el despertador que le dedicaron a mi esposo. Fue un momento muy lindo y una sorpresa que no olvidaremos. Nos encantó la energía, la música y el cariño con el que iniciaron. Gracias por alegrarnos la mañana y por ayudarnos a empezar el día con mucha actitud. Son los mejores y espero tengan un lindo día.
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0: canción que la canta Enrique Iglesias incluyó Coti a uno de sus hijos en la producción. Así que las voces infantiles al final de esta canción son la de sus mellizos, Maya, Iván, y también Dylan participó. Aquí está ¿Dónde está en corazón? Enrique Iglesias.
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1: Para que sigas bailando, viene Aitana con Superestrella. ¿Quién es una mujer de la industria de la música que admira a Aitana? Hola.
2: Por ejemplo, Nati Peluso me encanta. Tiene un diálogo muy de aquí estoy yo. O sea, y seguro que tiene también sus conflictos internos y habla, y, obviamente, como todo el mundo, pero está muy bien que ella misma se ese valor y piense, ay, van a pensar que soy una creída. No, no, es como yo no soy una creída. Yo estoy aquí porque me lo merezco, porque me lo he ganado y porque he hecho todo esto. Y todo esto que tengo me lo merezco y no hay más, ¿sabes? Como que hay mujeres así que me inspiran un montón.
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1: Hola, ¿cómo estás? Vas comenzando tu lunes en compañía de Radio Disney y comenzamos acá con Mañanas Radio Disney. Ya es momento de ir dejando de lado lo que pasó el fin de semana, de ir mirando hacia adelante lo que te trae una nueva semana y de concentrarte en lo que viene, de seguir con los planes, con lo que tienes que resolver, con los pendientes, todo para seguir avanzando y sin mirar atrás, como dice David Bisbal.

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0: Tal vez esa persona que tienes ahí a tu lado no se espera que le sorprendas con un bonito mensaje donde le digas te quiero, te amo, te deseo un día bonito, te quiero dedicar esta canción porque nos recuerda ese momento especial que vivimos hace poco, el baile de nuestra boda, la primera canción que te dediqué. Así que podrías aprovechar este momento en que te haces un espacio para disfrutar de un desayuno, de una merienda y también para inspirarte programándole a alguien el despertador. Este es el momento de decirle a esa persona cuán importante es para ti, recordárselo, hay que aprovechar los momentos, ¿ah? Así que no lo dejes pasar.
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0: Envíanos la nota de voz al WhatsApp y en el audio nos compartes su nombre, su teléfono, la canción que le dedicas, el mensaje y la hora, que sea entre 6 y 9 de la mañana. Programa tu despertador y sigue con Mañanas Radio Disney. Manuel está preparado para acompañarte en la próxima hora. Chao.
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Semana con 101.3, escucharás a Sebastián Yatra contarte si se considera una persona espiritual. Luis Fonsi te trae recuerdo también, Maná, uno de ellos, Big Mountain con Baby I Love Your Way, no te lo puedes perder. Recuerdos también de Rake y de Sia. Depeche Mode será parte de tu lunes, pero para eso tienes que quedarte en 101.3.

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16: Hermosa.

0: Belinda y gente de zona estaban cantando canción para regresar.
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0: Te cuenta Sebastián Yatra si se considera una persona espiritual.
2: Creo que es la relación más importante de mi vida, mi relación con Dios. Y ha sido súper importante para mí desde muy pequeño. Ese vínculo. Entonces, como que ahí voy explorándolo y conociéndome y conociéndolo de maneras diferentes, pero siempre desde la aceptación y el respeto hacia todo el mundo, el no apuntar un dedo a nadie, no tomarme las cosas personal y sobre todo de una palabra que para mí es mega importante y es la empatía. Yo creo que cuando eres capaz de tener empatía, puedes ver el lugar, el mundo desde un lugar mucho más...

0: entonces, ¿cómo te trató el fin de semana? ¿Fue esos fines de semana llenos de actividad, una agenda apretada, mucho que hacer? ¿O fue esos de pereciar, de no moverse del sillón a la cama, de la cama a la cocina y así? Como sea que haya sido tu fin de semana, incluso de trabajo, pues tienes que saber que siempre te puedes dejar acompañar de
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0: Y que igual, cuando arranca la semana, los lunes estamos aquí para seguir activándote, para seguir ayudándote a alcanzar tus objetivos. Y eso es más fácil siempre con una canción como esta de Katy Perry, Watch It Burn.

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0: Dua Lipa siendo Dua Lipa, con su espíritu de alegría, su energía, su estilo de sala de baile y fiesta. En Physical lo consiguió una vez más. Hay canciones como estas llenas de alegría y de un romance festivo. Y hay otras que hablan de enamorarse desde una postura de que llega alguien y te salva la vida. Esta canción es una de esas. Del 2002 cuenta la historia de una mujer a la que le han hecho daño, pero que todavía puede volver a abrir sus alas y darle una oportunidad al amor. Ángel de amor, Maná. Está en Mañanas Radio Disney.
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y decidir cómo quieres que termine. Y a veces para empezar de nuevo hay que dejar atrás algo, soltar y solamente llevarse lo aprendido. Incluso en las relaciones, cuando se trata de las relaciones y poder avanzar, Luis Fonsi prefiere viajar con el corazón en la maleta.

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¿Qué dice el pronóstico del tiempo? Bueno, que pronto llega Romeo Santos y Prince Royce a Panamá. No, mentira, el pronóstico no dice eso, pero es verdad. El concierto cada vez está más cerca y a las 11 de la mañana es el momento de este día en que más probabilidades de lluvia hay con 5.

0: ¿Sabes cómo dejar listo un despertador para mañana 11 de agosto? Tienes que ponerte en contacto con nosotros a través del WhatsApp de la radio.
1: 6082-1422.
0: Vas a decir tu nombre, nombre de la persona que quieres sorprender, la hora en que quieres que le llamemos, la canción que le dedicas y un mensaje de tu parte. Si necesitas ayuda para programar tu despertador, que te pasemos por escrito los pasos, que te ayudemos, bueno, ahí en el 682-1422 nos avisas. Te avisamos que esta es Gracie, que el 15 de octubre canta.

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tú estás a punto de escuchar a Big Mountain. Si tú los oyes, tú juras que es una banda de reggae de Jamaica y para nada. Son de San Diego, California, y le dieron una segunda vida a una canción de los 70s en Baby, I Love Your Way.

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0: Se puso romántico el Nicky Jam. Está bien, lo viste en nuestro Instagram jugando baloncesto. 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

constantemente le pasa a los artistas que componen canciones como Ed Sheeran, por ejemplo, que escriben una canción pensada en que la grabe otro artista, pero cuando la terminan se dan cuenta que la quieren para ellos a veces, porque sienten que la letra es muy de ellos, muy personal. Le pasó a Sia con Chandelier.

0: Llegamos al mediodía y este mediodía te trae a BTS, Morat, Karol G, Adele, Maluma y mucho más. Todo sin interrupciones en el Expreso 101 de las 12. Y después de eso tenemos más que contarte de tus artistas, de tu radio, de conciertos, de tantas cosas. Así que quédate aquí.
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1: Aquí estamos, acompañándote en este mediodía, acompañándote de camino al colegio, ya sea llevar o buscar a alguien, a buscar comida, ahí mientras almuerzas o trabajas, lo que sea que estés haciendo, un mandado. Bueno, una diligencia menos, una cosa más resuelta. Todavía quedan pendientes seguramente, pero se siente bien ir tachando poco a poco todo lo que tienes que hacer de la lista. Avanzar también se celebra, y celébralo con esta canción de Daddy Yankee Bizarro.

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0: ¿Qué será? Katy Perry cantando Band-Aids en 101.3
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0: Hay momentos del día o de la noche en los que de repente no hay ni un sonido. Cero ruido de carros, todo el mundo está como en lo suyo, pero en silencio. Y tú dices, ¡ah, qué rico! Disfrutas el silencio, es que a veces también es necesario. Enjoy the Silence es el clásico que trae Depeche Mode, aunque no en el contexto de un momento del día, sino también de una relación, esos momentos en los que no necesitas explicar lo que sientes con una mirada.

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0: Una que otra nube en Ciudad de Panamá en 48%, marca el pronóstico del tiempo en cuanto a posibilidades de lluvia para la tarde de este lunes 10 de agosto. Mientras escuchas
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0: bien, puedes irte a buscar algo para tu casa, porque tú feliz escuchando tu canción de Madonna y Sabrina Carpenter, alegrando tu mediodía. 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

Vuelve una canción de Juanes del 2002. En ese momento Juanes vivía uno de los momentos más importantes de su carrera. Por eso lanzó la canción que estás a punto de escuchar, porque habla de la llegada del amor, de que cuando eso pasa todo tiene más sentido. Y terminó ganándose 2 Latin Grammy por el éxito de Es por ti.

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0: Eso respondió Pablo Bona.
1: Soy imprevisible a veces, soy ordenado a veces, soy amante de la calma, me gusta mucho la calma, me gusta mi espacio, me gusta mi... no sé, o sea, tendría que... Luego, por ejemplo, soy amigo de mis amigos.

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1: Al WhatsApp de la radio escribió Natalie pidiendo una canción que escucharás en minutos en 101.3. Natalie, no te despegues de
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En el Hola Índigo llega ya la canción que Natalie quería escuchar. Una canción de Ricardo Arjona desde el 2002. Importante por si no lo sabías y después sacas tiempo para revisar ese detalle. Cuando Arjona lanzó El Problema, le hizo un video musical y después lanzó Minutos como si fuera una continuación, así tipo cinematográfica, de la historia que traía El Problema. Así que es como una historia que continúa atravesando ambos videos musicales. Por ahí lo ves con calma.

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esto con la ayuda de Obion de Drums y West Cole, La Plena. Y acá está Diego Torres con la ayuda de Juan Luis Guerra, trayendo para ti Abriendo Caminos. Aparte de combinar sus talentos, combinaron frases de cada uno de una canción icónica, Color Esperanza de Diego Torres y en el caso de Juan Luis Guerra, La Bilirrubina. Presta atención para que las escuches en este recuerdo que cumple ya 20 años. Es del 2006 esta canción.

0: Hola, feliz lunes. Gracias por estar con Radio Disney, por dejarnos ser tu compañía al inicio de la semana. Soy Joana, te voy a estar acompañando hasta las 7 de la noche. Nos escuchamos y nos leemos como siempre en nuestro WhatsApp
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0: Salúdanos, cuéntanos de tu día, de tu agosto. Este es el mes de aniversario de tu radio, así que si eres cumpleañero también nos gustaría saber, ¿ok? Quédate para que sepas qué es lo que tienen para decir Piso 21 según su punto de vista, qué es lo que le falta a los nuevos artistas colombianos para hacerse globales. Vamos a escuchar a la reina del pop. Vamos a recordar una canción de King, también un clásico global que nació en 1997. Vamos a escuchar en esta tarde también la primera canción K-pop en ganar un premio Oscar a la mejor canción original. Fue una canción fenómeno mundial, ¿sí? La película también fue fenómeno mundial. Vas a escuchar a Carol Sevilla contándote sobre la importancia de volver a Soy Luna. Kevin Jonas de los Jonas Brothers compuso una canción en homenaje a su esposa Daniel. La vas a escuchar. Eso y mucho más.

0: Regresas a tu puesto de trabajo luego de almorzar, retomas labores luego de una vuelta muy necesaria para la oficina, para la jornada. Tu radio,
1: Radio Disney,
0: te acompaña mientras vas de vuelta a casa, si ese es tu plan en esta tarde de lunes. 10 de agosto, avanzamos y con Piso 21 y Yami Safdie, que vienen a hablar de dejar atrás las típicas mariposas, esas que se sienten al inicio de una relación, para hablarnos de un amor maduro, real, que transmite paz y se elige de forma consciente todos los días.
2: No.

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Te estás hidratando, no olvides eso. No esperes a tener calor o sed para hidratarte, ¿vale? El pronóstico dice 44 las probabilidades de lluvia, 44%. Se esperan tormentas para la próxima hora. Bueno, para el resto de la tarde, ¿sí? Mientras tanto, aquí te ponemos música. Alégrate si te gusta esta canción, porque La Villa va realinando su camino de vuelta al top 10. Del puesto 19 queda en el 13.

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0: Yulisa, ya falta poco para que disfrutes de la canción que quieres escuchar. Voto anotado. Feliz tarde para ti hasta Felipillo, trabajando en compañía de Radio Disney. Muchos trabajando, ahorrando, guardando para comprarse ese boleto tan deseado para ver a su artista favorito. Muchos están así, muchos tinistas quieren ir a ver a Tini este 15 de septiembre. Ya está cerca la fecha. Si es que no has comprado la entrada, esos boletos están disponibles en Panatickets. ¿Ok? Produce Shogo y Magic Dreams. No te lo pierdas. Futura World Tour será un show que va a recorrer todos los éxitos de la carrera de Tini, desde Violeta hasta sus más recientes hits. Si no te lo quieres perder, quédate muy pendiente a 101.3
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0: Tendremos sorpresas para ti, ¿ok? Ya estás avisado, no te despegues, que en cualquier momento llega tu momento de ganar, ¿ok? Mientras tanto, tienes a Katy Perry.

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0: Braulio, feliz lunes, buena semana para ti. Yulisa también sigue con Radio Disney. Mili, también feliz inicio de semana para ti y buen provecho, que ya estás en el almuerzo.
1: Hola, Joana. Hola, feliz Yirka. Inicio de semana y wow, voto para la villa. Y también quisiera que me complacieras con la canción Chévere, ya terminando mi labor lavanderística de este día. Saludos para todos los oyentes.
0: Gracias, Yirka. Bueno, ahora la ropa se va secando y tú te relajas bien chévere con Aria Vega.

0: Estamos anotando tus votos en esta nueva hora que arranca, entonces a agregar tu voto para tu canción favorita. Mira que Yirka votó por La Villa, voto anotado, y pidió Chévere de Aria Vega, ahí también va un voto.
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0: Ahí pides tu canción, ¿sí? 3:03, el sol está que pica, está muy fuerte, también hace calor, 32 grados la temperatura, 41 grados la sensación térmica. Turno para los bachateros que nos visitan este 29 de agosto. Finalizando el mes, estarán bailando muchos con la música de Romeo Santos y Prince Royce en el Rommel Fernández. Practica mientras tanto, aquí te va Dardos, hablando de esas sentencias que dices y hieren, las palabras, ¿no? Van como dardos.

0: La semana apenas comienza, que te estire muchísimo para todo lo que planeas hacer. Aquí solo te acompañamos con la música para subirte el ánimo, para darte turbo. Esa canción que necesitas la pides acá.
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0: Camilo llega a tu tarde. Camilo siempre sintió una profunda atracción por la cultura y las tradiciones de la India. Un amor que se selló tras su viaje físico que hizo a ese país. Por allá estuvo. Y también tuvo la oportunidad de trabajar con Diljit Dosanjh, que es un actor, cantante y productor de cine del Bollywood, que le dicen allá en la India. Aquí los tienes a los dos con palpitas.
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0: Quédate que en tu radio vamos a recordar esta canción. ¿Sí sabes cuál es? Si te trae recuerdos, si la cantaste una y otra vez, la pedías entonces en la radio. Bueno, va a sonar ahora en tu radio en minutos. Quédate en 101.3.
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0: no restes, suma y multiplica esos votos para esta canción Uno más Uno de Maluma y Kany García. Canción que regresa a la cima del ranking Radio Disney Panamá. Hay muchos contentos, sigue votando si es tu favorita. Uno más uno.
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0: Salúdanos, cuéntanos de tu lunes. ¿Cómo arrancas la semana? ¿Cuál es el mood que te invade en esta tarde? Estamos en tardes.
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0: Y se asoma un recuerdo. ¿Te parece si viajamos al 2005? ¿Qué pasaba en tu vida en ese año? Eras adolescente. Pues esta canción le caía como anillo al dedo justo a los adolescentes, porque Kudai se atrevió a tocar temas complejos de la juventud. Y Escapar aborda de manera cruda la ansiedad, la frustración y la fuerte presión social y familiar que sienten los adolescentes. Quizás de adulto, si estás adulto no lo recuerdas mucho, pero cuando se es adolescente todo se siente al triple o más. Todo es más intenso. Todo. Ya escuchas, Escapar.

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0: Hoy estamos safe and sound. Sí, demos gracias que estamos sanos y salvos, ¿ok? Después del susto de esta mañana, algunos despertando, otros ya trabajando. Y bueno, ya sabemos lo que está pasando en Colombia, ¿sí? Enviar buena vibra y también tus oraciones, ¿vale? Ahora, buen momento también para refrescar esos protocolos, ¿sí? Para saber qué hacer en caso de, ¿sí? Anótate eso, ¿eh? Para que lo hables con tu familia o con tu empresa, ¿vale? ¿Qué escuchamos? ¿A quién? A Farruko. ¿Por qué? Pronto viene, si es que no está por aquí ya paseándose por nuestras calles. 15 de agosto es la visita de Farruko a nuestro país con todos sus éxitos y será una noche para no olvidar y para no perdérsela. ¿Quieres tener recuerdos con Farruko? Entonces tienes que ir por tu entrada ya a Panatickets. Produce Magic Dreams. La cita será en Plaza Amador y promete ser un espectáculo lleno de mucho ritmo, energía y grandes éxitos. No queremos que te lo pierdas, por eso en tu radio,
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0: queremos que estés ahí muy atento, pendiente, para que cuando te demos la señal, entonces puedas participar por entradas que ya hemos estado regalando últimamente, así que tú no te despegues. Si te despegas, te la pierdes, ¿ok? Ahí está muy pegada Priscila, bienvenida a Tardes Radio Disney.
2: Hola Radio Disney, ¿cómo estás?
0: Muy bien.
2: Saludos, aquí voy con mi esposa.

0: Oso rumbo a la playa.
1: Wow. Hola, Joana. Muchas gracias por la programación. Complácenos con Bruno Mars.
0: Saludos.
2: Bueno, feliz tarde para ti, Priscila, y para tu esposo. Gracias, tu esposo Fer. Gracias por escoger a Radio Disney de compañía hacia la playa.

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0: Y como decían Gracie y Beto de Rawayana, la tarde se va tal cual. Tenías solecito, vení, y en minutos tienes el expreso. 30 minutos de música sin cortes. Comunícate, dinos por dónde estás escuchando Radio Disney. Queremos escucharte en nuestro WhatsApp.
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0: Lo que vas a escuchar lo compuso Kevin Jonas, uno de los Jonas Brothers. Compuso esta canción en homenaje directo a su esposa, Danielle, para celebrar sus más de 16 años de matrimonio, porque dice que hay pequeños momentos durante su tiempo juntos que despiertan su alegría y felicidad y que le recuerdan exactamente por qué sigue locamente enamorado de Danielle. Y aquí está ese homenaje, Little Things.

0: gustan las baladas, como esta que te cantaban, Hash. ¿Qué le pongo? Se llama. Bueno, ponte 101.3
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0: A las 10 de la noche, de lunes a viernes, a partir de esa hora, tienes en tu radio solo baladas. Un montón de baladas, una tras otra. Así como cuando te sientas que no hay suficiente, bueno, ahí vas a tener un montón, ¿vale? A partir de las 10 en punto, desde lunes a jueves. Arrancamos con el Expreso. Comunícate al igual que Jesús. Buenas tardes para ti. Dice que anda por Costa del Este, está soleado por ahí el día y que la música de Radio Disney le parece súper refrescante. Bueno, refrescate ahora con tu música sin cortes. Quédate que luego de la media hora venimos con una canción que se llevó el Oscar a Mejor Canción Original y es la primera canción K-Pop que lo logra. También tenemos una invitación para ti para un evento que se acerca y Carol Sevilla te viene a contar sobre la importancia de volver a Soy Luna ya que estrenó esta nueva temporada.
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0: Te desperezaste con ese expreso, te activaste, necesitas más turbo, más movimiento, más ritmo, pide esa canción, dinos en el WhatsApp.
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0: Ahora, tú estás pidiendo ir al concierto de Romeo Santos y Prince Royce, ¿cierto? Mejor tarde que nunca tour. Hace parada en Panamá este 29 de agosto en el Estadio Rommel Fernández Gutiérrez. Llega la bachata. ¿Sí? Mucha bachata y será un espectáculo que no queremos que te pierdas. Por eso quédate muy atento a tu radio para que cuando te demos la señal por acá en 101.3, entonces participas por boletos. ¿Vale? Quédate ahí. ¿Sí? Ahora, si quieres asegurar tu entrada, hazlo ya mismo. Están disponibles a través de Ticket Plus. Produce Show Pro. Mientras vas y ves esas áreas, ya está la perla en tu radio.

0: En minutos viene Carol Sevilla a contarte sobre la importancia de volver al set a grabar nuevos capítulos, a vestirse de luna. De eso te va a hablar. Quédate en 101.3. 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

0: bailando pegado a la frecuencia de tu radio.
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0: Y pasándolo muy bien en el tranque o en el turno, en el trabajo, en donde sea que estés, vas de vuelta a casa ya después del colegio. Nos dejas saber, comunícate en el WhatsApp
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0: Feliz tarde para ti, Daniel, bienvenido a 101.3. Dicen que siempre es bueno darle la bienvenida a aprender, a la educación. Siempre es que estar, sabes, nutriéndote, aprendiendo. Y lo puedes hacer aquí.
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0: Bueno, la educación puede ser un ciclo infinito, sin fin. Puedes seguir nutriéndote y nutriéndote y tal. Pero hay ciclos que sí se cierran. De eso te viene a hablar Carol Sevilla. Te vine a hablar sobre la importancia de volver a Soy Luna.
3: Creo que tenía que terminar y cerrar un proceso de mi vida, el cual se quedó abierto y pensé que había cerrado, pero incluso no, simplemente le había puesto un curita a la herida y de repente cuando llegué allá y volví a ver todo y me volví a ver arriba del personaje y volví a verme vestida, maquillada, fue como quitar el curita y decir, claro, es que solamente tapé como algo que estaba interno en mí. La verdad que fue hermoso. Creo que no me arrepiento en lo absoluto de volverme a poner la piel de luna y darle gracias a esto que está pasando.
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0: 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Hay una canción que apenas sonaba en todos lados, mucha gente dejaba de hacer algo porque quería disfrutarse la canción completa. Es una canción que fue fenómeno mundial y fue la primera canción K-pop en ganar un premio Oscar a la mejor canción original. Se llevó también el Grammy a la mejor canción escrita para medios visuales y fue número uno en el ranking de Radio Disney.
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0: Aquí lo tienes, The Huntricks, Golden.

0: Bueno, algo de merengue y también hay el acordeón a lo vallenato, muy colombiano, y eran dos colombianos, Manuel Turizo y Maluma con Apambichado en esta nueva hora en 101.3
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0: 5:02 PM, hora de escuchar un clásico global. Es una canción de 1997 y no solo se convirtió en un clásico global, sino que salvó la carrera del artista. Su disquera planeaba rescindir su contrato por las bajas ventas de sus temas anteriores, pero este lanzamiento cambió su destino para siempre. Digamos que fue su canción parteaguas. Te hablamos de Robbie Williams. Aquí está, Angels, y en español. Si es la ley.

0: lunes más, un lunes más de agosto y un triple más, así que a programar tu triple de canciones. Dale, vamos. Estamos armando el triple hoy en equipo, un triple colaborativo entre oyentes de Radio Disney.
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0: Manda tu canción, ¿con cuál deberíamos empezar ese triple de canciones como para poner el lunes así bien power? Dinos, ¿con cuál canción?
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0: Y luego iremos armando, ¿sí? Mientras tanto, avanzamos con Karol G. ¿Cómo estamos de ánimo? ¿Vas bien? ¿Vas con un lunes gris, azul o amarillo, radiante? Oye, tienes todo el derecho de sentirte triste, ¿no? Tienes la obligación de ser fuerte todos los días. El duelo, el sanar nunca es lineal. Mientras vas transitando eso, mañana puede ser más bonito. Te lo dice Karol G.

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0: Oye, lo que sí es fácil es programar el triple de canciones, sobre todo si es colaborativo de oyentes, pues más fácil. Solo tienes que escoger una canción. Ya tenemos la primera. Javier nos propone el Music Session, bueno, una de las Music Sessions de Bizarrap. ¿Cuál propones tú para un lunes Power?
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0: Dinos, ¿con cuál artista seguimos? ¿Banda? ¿O alguna colaboración? Apúrate, nos faltan dos canciones más para el triple.
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0: energía que necesitabas para tu lunes te la dio Aespa, ¿no? Con Whiplash. Te pedíamos música para que sintieras el lunes así bien power, bien movido, para activarte. Y ya completamos el triple de canciones, un trabajo en equipo entre oyentes de Radio Disney.
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0: Feliz tarde para Javier, vamos con Music Session 53, que es de Bizarrap con Quevedo. Ana María propuso a Pablo Alborán con Si Quisieras, algo movido, merengue. Y le damos la bienvenida a Tibisay, que se suma a la comunidad de Radio Disney en el WhatsApp.
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0: Tibisay, feliz lunes y feliz semana para ti. Aquí te va Elena Rose en el triple colaborativo entre oyentes.
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0: Con Elena Rose cerramos el triple de canciones programado entre tres oyentes. Eran Javier, también Ana María y por último Tibisay. Feliz lunes, buena semana, que sea provechosa. Sí, ahí queremos saludar también a Degni. Bienvenida, Degni. Estás en 101.3.
1: Hola, Radio Disney. Estoy disfrutando de una rica tarde con una brisa muy, pero muy agradable. Escuchando musiquita de Radio Disney. Muy rica.
0: Qué gusto que tengas la brisa en la tarde. Ya ha bajado el sol, la temperatura mejora y el tranque mejora también para los que van en el tranque. Quédate ahí, que pronto vas a escuchar una canción que habla sobre los cambios que, bueno, son inevitables. Quédate por acá en 101.3.
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0: conteo del ranking Radio Disney Panamá. El sábado, No Cry, lo que escuchabas de Capo, es un reingreso. Y la semana antes de salirse, fue el máximo escalador. Ahora está en el puesto 44, eso significa que necesita más de tus votos para que se aleje un poco más de la puerta, porque está a un escalón de salir del ranking.
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0: Ahí también te puedes reportar, contarnos por dónde vas en este atardecer. Quizás es tu parte favorita del día, que ya va cambiando, no hay tanto calor, no hay tanta luz. Y de eso va la vida, todo tiene su cambio. Esta canción trata básicamente de intentar lidiar con el cambio, pero en las viejas amistades y las relaciones. Eso es una etapa muy transitoria en la vida, donde intentas encontrar tu lugar y tu propia historia como adulto. Te has sentido así, ¿no? Lo has notado. Entonces, esta canción de King captura la sensación de extrañar a la gente y preguntarse por qué la vida no puede ser un poco más simple. ¿Cierto? 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
1: Feliz tarde, feliz inicio de semana también para ti, Giannis. Te mandamos un mega abrazo. Gracias por estar siempre con Radio Disney. Bonito lunes también para ti, Lorena, que ha de estar ya de vuelta a Chorrera. Babia hacia el oeste. Muchos conduciendo y ahora estarán conduciendo en compañía de Madonna y Sabrina Carpenter. Madonna regresó a trabajar con el productor británico Stuart Price, que es la mente maestra detrás del sonido original de su disco Confessions on a Dance Floor. Entonces lo hizo para esta nueva producción y construyó Confessions on a Dance Floor a base de una canción que, bueno, evoca la vibra del club de los noventas. De hecho, usaron sonidos de la canción Good Life, que es más bien de finales de los ochentas. Se llama Good Life, de un grupo de house llamado Inner City. Entonces, para que tengas una idea más o menos de lo que se basó Stuart Price, aquí te va. Sí, suena algo dance. Bueno, de esa base se armó este productor para Confessions on a Dance Floor y la nueva producción. De esa nueva producción sale esta canción junto a Sabrina Carpenter, Bring Your Love.

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0: Queremos que seas parte de esta experiencia. Mantente ahí muy pegado, ¿ok? Cuando te demos la señal, entonces podrás participar, ¿sí? A estar ahí, muy atento, no solo con 101.3, también con nuestras redes. Si nos sigues, ya estás ahí en redes.
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0: Bueno, por allá también te tenemos algo de Farruko. Mientras tanto, por acá te tenemos a Sebastián Yatra, a Belinda, gente de zona, con canción para regresar.
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0: Yanis, feliz tarde. Venimos con esa canción de Carlos Rivera. Atención, riveristas, si les encanta, obviamente, música de Carlos Rivera, o estás allí y te gusta escuchar la voz de este artista mexicano, entonces quédate en 101.3.
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0: Ya venimos con una de sus canciones. Sí, mientras, Piso 21 te acompaña. Y antes te cuentan, según su punto de vista, ¿qué le falta a los nuevos artistas colombianos para hacerse globales?
2: Nos volvimos muy amarrados de nuestro, de los géneros que pegaron. Entonces, de nuestro sonido. Reggaetón Medellín, trap. El trap que, o sea, o está,
3: está creciendo,
2: digamos, sí, pero por él, pero está, o sea, está el trap, está lo urbano, está ahora metido medio el afro. Todo el que viene acá, si usted se mete en este estudio, lo mismo. Y si ustedes supieran la riqueza musical que se vive en Medellín, eso para mí es lo único que yo creo que le sigue haciendo falta a Medellín, a la cultura, a la música, para enriquecerse más, ser capaces de desprenderse de ese sonido que nos ha dado mucho, pero que yo creo que es lo que vuelve a ciudades más grandes.

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1: Hola, Johanna, buenas tardes. Un feliz lunes para ti y todos los oyentes que sintonizan Radio Disney. Quisiera solicitar una canción de Carlos Rivera, por favor. Un viaje a todas partes. Muchas gracias.

0: Y que hay un montón de canciones que dicen te quiero, que puedes dedicar en Radio Disney. Solo la pidas acá en el WhatsApp.
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0: 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Ese será el recorrido que trae Futura World Tour. 15 de septiembre estará ese show en Panamá y Radio Disney no quiere que te lo pierdas, por eso tendremos sorpresas para ti a no cambiarle a Radio Disney.
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0: 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Si recuerdas esta canción de Tini con Gracie, 22. Bueno, hay un montón de canciones, ¿sí? Justo Gracie está por acá. Trajo Mal o Bien para el Sunset. Radio Disney, buen viaje. Los que van conduciendo, sube el volumen. Ya te disfrutas. Buen ritmo.

Radio Disney. Acá queremos darle la bienvenida a tus votos. Vota porque es lunes, arrancamos la semana y también arrancamos a sumar votos. Justo esta canción suma 14 semanas y se mantiene en el puesto 22, el puesto en el que debutó. Runway.

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0: Bueno, llegamos ya casi a las 7 de la noche. Buenas noches, estás en 101.3. ¿Qué tal el lunes? Uf, qué viaje, ¿no? Todavía te quedan un par de horas para cerrar el lunes. Si te gusta cerrar el día de manera calmada o romántica, si te prefieres decirle así, tenemos solo baladas para ti. A partir de las 10 en punto, hay muchas baladas. Desde las 10 de la noche, acá en 101.3. 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Y listo, ¿vale? Que sigas teniendo un buen inicio de semana. Yo te acompaño hasta este momento. Soy Joana. Ya quedas con El Expreso, tu música sin interrupciones. Jackson, no te muevas que viene tu canción de Diego Torres.
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